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2: Hola amigos, ¿cómo están? Buenas noches. Yo siempre vengo contenta porque sé que tenemos una cita donde vamos a aprender muchísimo, vamos a poder conversar de ti, de mí un poquito y aconsejarte siempre con todo mi corazón. Yo soy Blanca Ramírez, ya sabes que soy tu amiga, tu consejera, tu coach de Ritmo Romántica y junto a Alex te vamos a acompañar hasta casi las 11 de la noche. Y hay gente que se enamora así, uff, rapidísimo, ¿no? Hay una tendencia a magnificar alguna palabrita, algún detalle, alguna invitación a salir y ya la persona hasta piensa que se va a casar contigo y uno dice, oye, ¿qué está pasando, no? Y hay otro grupo de gente que se toma más tiempo para que no le dañen otra vez el corazón, tal vez han sufrido una decepción en algún momento y se toman su tiempito. Pero tú, ¿qué crees que es mejor? ¿Enamorarse rápido, así, sin pensarla mucho? ¿O darse el tiempo de conocer bien a alguien antes de iniciar una relación? Ya quiero leerte y también quiero escucharte a través del WhatsApp de Ritmo Romántica. Es el 993-505-548. Empezamos Entre la Arena y la Luna, solo aquí en Ritmo Romántica, tu radio de baladas.

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1: Continuamos acompañándote aquí en Ritmo Romántica, tu radio de baladas. Recuerda dejarnos tu opinión a través de las redes sociales de Ritmo Romántica o también a través de nuestro número de WhatsApp. Recuerda, 993-505-548. Lex, tenemos audio. Vamos a escuchar.
2: Blanquita, buenas noches. Yo escucho Ritmo Romántica, tu radio de baladas. Un saludo para toda la gente de Gloria. En las mañanas te escuchamos. Full Ritmo Romántica. Bueno, yo también, a mí también me dejaron, pero fue tan tonto que me dejó por su ex, una mujer que lo mandó, le hizo mucho daño. Pero bueno, las cosas se le dejan a Dios. Algún día me pedirá perdón, pero no. Ha ido más. No lo perdonaría ni así se estuviera cayendo el mundo.
1: Ay, amiga, qué terrible experiencia, porque se nota que te afectó, se nota que te ha dolido mucho. Y claro, cuando uno entrega tanto por alguien y esa persona te cuenta cosas de su ex, que lo lastimó, que la engañó, que le hizo sufrir mucho. O sea, es sorprendente y casi increíble que la persona vuelva con quien le hizo daño. O sea, no tiene lógica. Ahí lo único que uno puede deducir es que estuvo contigo como para olvidar o para sacar pica o para sacarle celos y le resultó. Lástima que tú te involucraste más de la cuenta y bueno, pues por eso ahora sientes un poquito de rencor y es entendible. Pero trabaja en eso, no para que perdones de manera obligada. Porque el perdón es para calmar tu corazón y aligerarlo del peso del rencor. No es que lo vas a llamar y vas a decir, oye, ¿sabes qué? Hoy amanecí de buenas y te voy a perdonar. No, ni siquiera se lo tienes que decir. Decir, te perdono porque eres una persona equivocada, mentirosa. Te perdono para yo seguir con mi camino. Te perdono porque ya no quiero recordarte. Y el día que te recuerde entenderé que, bueno, tuviste malos sentimientos conmigo. Pero ahora te libero, te suelto y te olvido. Y te deseo lo mejor para que realmente esa energía de lo que tú brindas llegue a ti. Porque te mereces un amor bonito, lindo. Aprende de los errores. Conoce mejor a las personas, su historia detrás, desde que empieza a conocerte, qué es lo que realmente pasa. Hay que creerle la mitad a la gente porque nos suele engañar, nos suele contar versiones donde siempre quedan bien. Hay que investigar un poquito y listo, y dejárselo todo a Dios. Vas a ver que va a llegar un hombre maravilloso para una mujer tan maravillosa como tú. Gracias por compartir tu historia aquí en Ritmo Romántica, tu radio de baladas.

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2: Continuamos aquí en Entre la Arena y la Luna, solo en Ritmo Romántica, tu radio de baladas. ¿Qué es mejor, a ver, para ti, enamorarse rápido o tomarse el tiempo de conocer bien a alguien? ¿Qué dice nuestra amiga Gloria? Me dice, no, Blanquita, he vivido los dos y yo digo, mejor conoces a alguien primero. Sí, ¿no? Es que a veces la gente sale con cositas más adelante, pero cuando nos gusta alguien no entendemos, ¿ah? Claro, no cegamos, pues. ¿Sí o no, Lex? ¿Sí o no? A ver, Cristian me dice, Blanquita, buenas noches. Yo no la pienso mucho. Si alguien me gusta, ahí estoy. ¡Ah, su, todo un galán el Cristian! ¡Todo un galán! Yaní, Blanquita, siempre escuchando tu programa, y déjame decirte que he vivido algo bonito con una persona que no conocí, y a mí me parece que no hay una ¿qué dice? Regla. Ah, bueno, pero hay cuidados y eso es lo más importante. A mí me parece que uno debe de cuidar, ¿sabes qué? Su corazón. Déjame saber qué opinas al 993-505-548. ¿Qué es mejor, a ver, según tú, enamorarse rápido o darse el tiempo de conocer bien a alguien antes de iniciar una relación? Te leo y te escucho. Somos Ritmo Romántica, tu radio de baladas.

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1: Continuamos acompañándote aquí en Entre la Arena y la Luna y en Ritmo Romántica, tu radio de baladas. Recuerda dejarnos tu historia, participa del programa, desahógate un poquito con nosotros. Aquí estamos tus amigos. 993-505-548. Lex, ¿tenemos audio? Vamos a escuchar.
2: Buenas noches, mi nombre es Judith Torres. Y bueno, ¿qué les puedo contar? Hace años viví esa experiencia porque mi esposo comenzó a denigrarme. Tú estás gorda, estás obesa, ya no te quiero como antes, todo ese tipo de cosas. Y me llegó a complejar tanto que yo pensé que yo estaba gorda. Yo llegué y me puse a estudiar idiomas porque un hermano mío me aconsejó: estudia idiomas y sale a la calle para que tú veas que la vida te cambia. Entonces él me dijo: mira, vete en un espejo, no estás gorda, no estás obesa, tienes un buen cuerpo y unas buenas piernas, puedes salir adelante y eres muy inteligente. Me puse a estudiar idiomas y cuando estaba estudiando idiomas, mi profesor de inglés me dijo: ¿por qué empezaste a estudiar acá? Y yo le comencé a narrar mi historia, pues, de lo que me había pasado. Dijo: no, ese hombre te estaba denigrando porque tú no eres fea, no tienes mal cuerpo, eres una mujer muy bonita, sal adelante, tú puedes. Y comencé desde cero y me levanté y me llegué a graduar, a dar clases de idiomas y todas esas cosas, pues. Y hoy día estoy en Perú, y he logrado muchas metas, incluso acá me he forjado también como profesional también, y bueno, sigo adelante. Pero dejé a esa persona, lo dejé, porque en un momento llegó a complejarme demasiado. Yo creí que estaba muy fea, pero no era así, era todo lo contrario, y era porque él andaba con otra persona.
1: Wow, me quedo sorprendida con tu historia. De verdad te felicito, me encanta lo valiente que has sido y qué lindo que tengas entornos saludables, porque a veces nos trabajan tanto la mente y uno no tiene esa información de fuera que termina creyendo lo que tanto te dicen. Y es importante algo: tú no te separaste de tu familia, porque ese tipo de agresores, estas personas te aíslan de los amigos, de la familia, porque claro, no les conviene que nadie te abra los ojos. Sin embargo, tú hiciste caso, me encanta lo valiente que has sido, has trabajado en tu confianza y te mereces todo lo bonito de la vida. Qué bueno que estés con nosotros aquí en Perú. Realmente te aplaudo, te felicito y eres un ejemplo a seguir. Ojalá que esta noche muchas mujeres que están viviendo situaciones complicadas con la pareja decidan valientemente salir de esas relaciones tóxicas, liberarse y construir su propio camino, el camino al éxito y a la felicidad. Muchas gracias, amiga mía, por compartir tu historia. Somos Ritmo Romántica, tu radio de baladas.

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2: Hoy que estamos conversando este tema sobre enamorarse rápido o no, nos llegó esta historia, como siempre, al WhatsApp de Ritmo Romántica, que es el 993-505-548. A ver, ¿dónde está? Se me cerró la laptop, Lex. A ver, me dice Blanquita, buenas noches. He conocido a alguien hace 4 semanas. Y siento que me interesa mucho, que ya no puedo vivir sin él. Hay mucha química en la intimidad y fuera de ella somos muy similares, pero le he dicho que ya lo amo y me parece que se asustó un poco, Blanquita. No quiero malograr esto porque apenas hemos empezado a tener algo, pero ya siento que ha cambiado y que ya no me está escribiendo tan seguido como antes. ¿Crees tú que no debí decirle esa palabra? Blanquita, te escucho. A ver, lo que pasa es que nosotros somos muy querendones, nos caracterizamos por ser muy cariñosas. Y yo no sé si amas de verdad o fue algo que tú sueles decir. No confundamos las cosas, ¿ah? Porque a veces le damos una connotación muy importante a una palabra, pero si la sientes así, no la dirías tan rápido. Entonces, creo yo que deberías aclararle a él ese punto o dejar que todo siga su curso, ¿no? No se trata de decir o no, porque yo no puedo reprimirte en lo que tú sientes. Si te sale del corazón, hazlo, pero quiero que analices un poquito tu vida amorosa. Siempre lo dices, en todas tus relaciones eres tú quien decía te amo, no puedo vivir sin ti, cosas así, porque si es así, es parte de tu personalidad. Entonces también sería bueno que analices qué tan vehemente eres al empezar una relación. Sería bueno que buscaras alguna terapia o un tallercito de amor propio para trabajar un poquito tus anhelos, porque a lo mejor estás con alguien por necesidad, porque te sientes sola y no porque realmente esa persona merezca un espacio en tu vida. Ojalá me equivoque, ¿no? Yo solo te sugiero algunas ideas nada más. Mi intención no es que, o sea, yo no tengo la verdad del asunto porque no estoy en tu corazón, ni en tu mente, ni en tu historia personal, pero sí quiero que analices todo para que en realidad no tan rápido esta persona pueda pensar que eres una chica que ya le va a poner la soga al cuello, cosas así. Conversando se entiende la gente, la sinceridad ante todo. Así que si él no te llama, déjale unos días y luego lo llamas tú. Y cuando estén frente a frente le preguntas, oye, ¿te espantaste porque te dije te amo? O cosas así, porque yo soy así, qué sé yo, no sé, lo que te nazca de corazón. Y aclara las dudas y sigues viviendo este momento día a día, un día a la vez. Gracias por compartir tu historia aquí en Ritmo Romántica, tu radio de baladas.

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2: Cuéntanos, tú que te acompañas con Ritmo Romántica, tu radio de baladas. ¿Crees que es mejor enamorarse rápido, no darse el tiempo a pensarla mucho? ¿O sí, paso a paso, conocer mejor a esa persona? ¿Qué opina el público? Vamos a revisar las redes sociales de Ritmo Romántica. Fernando me dice, Blanquita, buenas noches. Yo pienso que hay que tomarse el tiempo, porque después salen las desilusiones. Rosita dice, ay, Blanquita, no sé, dependiendo de la edad, porque ya cuando uno tiene sus años no la quiere pensar. Qué buena. ¿Cómo no la vas a pensar, Rosita? Por favor, tienes que pensar, pues. ¿No es cierto, Lex? O sea, yo no pienso nada, yo actúo. Te pases. Percy dice, bueno, Blanquita, dicen que es mejor paso a paso. Yo soy de esas ideas en que uno debe conocer mejor a la persona. Sandrita del Perú, Blanquita, te escucho desde Ica. Yo creo que dependiendo, ¿no? Porque a veces conoces a la gente hace tiempo y te desilusionas y ahí... gente con la que conectas y te va muy bien. O sea, creo que es relativo. Oye, yo también pienso igual, ¿eh? Dependiendo. Pero bueno, igual, o sea, hay que tomarse el tiempo de conocer a la persona. Eso para mí es no negociable. ¿Tú qué harías? ¿Qué crees tú que es mejor? ¿Enamorarse rápido así, fast and furious? ¿O, o conocer mejor a la persona? Déjanos saber en las redes sociales de Ritmo Romántica, tu radio de baladas.

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2: Hoy estamos conversando de un tema muy importante, porque a veces hay gente que suele ser muy enamoradiza, ¿no? O sea, ni bien conocen a alguien, se entregan totalmente, tienen esta idea de que ya conocen a la persona en todos sus aspectos y se entregan totalmente, ¿no? O sea, es como que idealizan a esa persona y luego, conforme va pasando el tiempo, pues ahí vienen las desilusiones, ¿no? Porque es como que no terminas de conocer a la gente. Yo pienso que en realidad uno nunca termina de conocer a alguien, pero hay como cierta protección, es mi forma de pensar, cuando tú eres prudente en darse ese tiempo para observar cómo se comporta esa persona, sus maneras de ser, no tanto románticas, ¿ok? Sino aquellas que lo hacen ser humano. Sus regañadientes, sus enojos, sus demonios, como digo yo. Porque uno no solamente es el hada madrina con escarcha de magia, no, con varita mágica, no. Tenemos nuestro carácter, tenemos también nuestros momentos complicados, y eso es aceptar a la persona con sus defectos y virtudes. Pero hay gente que se enamora muy rápido, ¿no? Y es que creo yo que hay gente enamorada del amor. Esa ilusión de conocer a alguien, de sentirse correspondido, pues te lleva a enamorarte fácilmente. Pero como dice nuestro consejo, que te lo voy a repetir, no confundas la emoción de conocer a alguien con estar realmente enamorado o enamorada. Para ti que escuchas Entre la Arena y la Luna, date la oportunidad de conocer a esa persona, de descubrirlo poco a poco, paso a paso. Como dice Julieta Venegas, lento, lento. Porque cuando uno está acelerado por la vida, se puede chocar y se puede llevar grandes desilusiones. Así que es un consejito, nada más. Participa del programa, déjame saber qué opinas tú. ¿Para ti qué es mejor, enamorarse rápido o conocer poco a poco a la persona? Te leo y te escucho y comparte el consejo. 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
1: Estás disfrutando de Entre la Arena y la Luna, solo aquí en Ritmo Romántica, tu radio de baladas. Déjanos tu opinión, cuéntanos tu historia, así no tenga nada que ver con la pregunta, ¿ok? 993-505-548. ¿Tenemos audio, Lex? Lex, por favor, despierte. Ok, vamos a escuchar.
2: Hola Blanquita, ¿cómo estás? Te cuento que yo hace mucho salí, en el tiempo de la, cuando se inició el COVID, yo ya estaba saliendo con una persona más de un año. Entonces él me dice, justo ahí que hubo el toque de queda, me dice, quédate conmigo, es lo que yo te ofrezco, mira, tengo esto, y quería que me quede con él en su casa. Entonces yo le digo, no, mis hijas, y como en la casa mía vivía todavía el padre de mis hijas, nos habíamos divorciado todo, pero estaba viviendo ahí, él me dice, y me dice, no, lo que pasa es que tú todavía estás enganchada con el padre de tus hijas. Yo me ofendí y le dije, no, eso es lo que tú piensas, y aún así pensando eso, estás conmigo, le dije, no, listo. Y me fui, ahí terminamos. Pero después de un tiempo, yo lo vi en una plaza y estaba lindo. Entonces tuve curiosidad, ¿qué se sentirá, no? De nuevo, verlo, ¿qué le habrá ido? Tuve curiosidad, así es que le mandé mensaje, lo volví a como me sabía el número, volví a ponerlo en mis contactos y le mandé un mensaje. Le dije, ¿cómo estás? ¿Qué tal? ¿Cómo estás? Me dice, hola, flaca, ¿qué tal? Y le digo, podemos, sí, que me contó algo de su vida, yo también le conté así, a rasgos así, y le digo, ¿nos podemos tomar un café y charlar? Le dije yo, y agarra y me dice, ah, flaca, me dice, lo siento, porque ahorita estoy saliendo yo con alguien, me dice, y, pero tú sabes que eso a mí no me dura, tú sabes que eso de acá, la otra semana ya estoy. Con vos sí he durado mucho tiempo, me dice, así que no hay problema. Y le dije, no te preocupes, le dije, y me arrepentí. Por eso es que les digo, con experiencia, no vuelvan con sus ex ni los vuelvan a contactar. Bueno, Blanquita, que estemos bien y saludos para todos.
1: Uy, qué gran historia, amiga. Yo te felicito porque tú eres una mujer de armas tomar y que definitivamente de alguna manera como que ese carácter te sirvió para alejarte de alguien que no era para ti. Mira que decirte, oye, que sí, que a mí no me duran, tú sabes que la otra semana ya estoy, o sea, yo digo, es un picaflor, querida, es un picaflor. Bueno, que siga con su vida porque lo que tú quieres es una estabilidad en una relación, no ser el juguetito de nadie. Así que, amiga mía, valió la pena que usted se quitara esa idea que tenías de él, bloquéalo porque ya no hace falta. ¿Para qué? Ya no. Y espero que en estos momentos estés bien acompañada. Y si no es así, tengas la capacidad de decir, ya viene la persona que yo me merezco, que me haga feliz y yo hacerlo feliz a él. Gracias, porque es un hombre maravilloso. Mira, Blanquita, no, yo así estoy bien. No digas eso, porque las palabras tienen poder. Y la realidad que tienes es la que pronuncias con tu boca. Así que espero que bendigas todos tus caminos, que atraigas ese ser espectacular, porque se nota que tú eres una mujer maravillosa, espectacular, vibrante. Y sí, mereces tener un gran hombre a tu lado. Así que atráelo, ¿sí? Un beso y gracias por dejarnos ese mensajito para todas las chicas. No vuelvan con Alex. ni de contacto. Somos Ritmo Romántica, tu radio de baladas.

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2: Cuéntanos, tú que estás atento, atenta entre la arena y la luna. ¿Eres de los que piensan que mejor es enamorarse rápido o de los que piensan que deben tomarse su tiempo? ¿Qué opina el público? Bueno, a ver, Chío me dice, yo creo, Blanquita, que hay que esperarse un poquito para conocer mejor a la persona y así evitar desilusiones. Ay, sí, no, ¿verdad? Uno no termina de conocer a la gente. Carlos dice, Blanquita, ¿qué tal? Participando siempre del programa. Gracias. Yo pienso que uno debe tomarse el tiempo, porque si no, Blanquita, luego más adelante puedes llegar a mayores y no conociste bien a esa persona. También me dice, Blanquita, ¿cómo estás? Soy Vanessa. Y a mí me pasó, estuve con alguien casi sin conocerlo, le creí todo y después, Blanquita, hasta casado era. No, ¿de verdad? Asu, hoy hay de todo, ¿no? Yo no entiendo tampoco cómo la gente puede mentir tanto, pero en fin, déjanos saber tu opinión. ¿Qué es lo que opinas acerca de cómo empezar una relación? ¿De forma rápida, así, lanzarse nomás al vacío o darse el tiempo de conocer mejor a alguien? Cuéntanos ya. Somos Ritmo Romántica, tu radio de baladas.

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2: Continuamos acompañándote aquí en Entre la Arena y la Luna, y ya que estamos hablando de este tema de enamorarse rápido o tomarse su tiempo, pues nos llegó esta historia a través del WhatsApp de Ritmo Romántica. Me dicen: Blanquita, yo estuve con alguien así muy rápido y me enamoré perdidamente. Éramos compatibles en todo, éramos similares, Blanquita, y todo andaba bien. Pero resulta que yo no investigué mucho sobre su vida pasada y para mí era el hombre perfecto. Hablábamos hasta de hijos. Hasta que Blanquita, después de 8 meses más o menos, me van a buscar al trabajo y me entero de que él estaba ennoviado con alguien y que se casaba a fines de año. Yo, Blanquita, me quedé en shock. Pensé que era algo diferente, que era una persona que había sido parte del pasado, no sé, pasó muchas cosas por mi mente, pero le dije: dame una prueba. No me molesté, me dolió mucho, y ella lo que hizo fue llamarlo delante mío. Y hablaban de amor, de mi vida, como si nada. La chica lloraba, yo también. Y le dijo inclusive: amor, tenemos que hacer la prueba del traje del matrimonio. Le dijo: sí, que no sé qué. Blanquita, yo escuchando ahí. Y fue horrible para mí porque dije: ya no soporté más. Estallé en llanto y bueno, obviamente yo terminé con él y la chica no se casó. Es horrible darse cuenta de que estabas con una persona distinta, que era un loco, que era capaz de hacer daño y mentir demasiado. Yo siempre les voy a recomendar a todos que conozcan bien a la persona, que averigüen bien su pasado para evitar que te rompan el corazón. Yo estoy cada día mejor, pero siempre me acuerdo de esos momentos que viví con esto, Blanquita. Lección aprendida, dice. Oye, qué fuerte lo que me dices, pero es que ahora con las redes todo el mundo como que sigue los pasos de alguien, ¿no? Ya hay aplicaciones inclusive que te dicen dónde está la persona. Yo supongo que la chica tiene que haber averiguado más de lo que el chico sabía, y me alegro que ambas hayan tomado caminos diferentes, pero sin él. Eso me gusta, porque quiere decir que ustedes se dan su lugar, que ustedes saben lo que valen y que no deben estar con una persona mentirosa. O sea, eso me gusta, porque lo peor es que se peleen con alguien y que alguien se lo quede como si fuera trofeo cuando se está llevando lo peor para su vida. Así que sigue adelante, no mires atrás, no vale la pena llorar por una persona que no debería existir en tu vida, y estoy segura que la vida te lo arrancó de tus brazos porque no te merecía a ti. Eres una mujer valiente, guapa, hermosa, y sé que va a llegar esa persona que te dé tu lugar. Eso es lo más importante. Un beso para ti. Si puedes ir a terapia, mejor, para sanar más rápido y retomar las riendas de tu vida. Así de simple. Felicitaciones por abrir los ojos y por escuchar, porque hay gente que se niega, no, que me están separando, y encima, o sea, imagínate, hacen el ridículo. Muchas felicitaciones y sigue adelante. Gracias por compartir tu historia aquí en Ritmo Romántica, tu radio de baladas.

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2: Cuando uno piensa en las personas que se enamoran fácilmente, hay gente que tiene miedo a estar solo, sola, y es como que siempre repiten el mismo patrón, ¿no? No aprenden de lo malo. Entonces, siempre quieren estar con alguien, no quieren vivir sin pareja, tienen un terrible miedo a la soledad, y por eso es que magnifican los detalles de interés que pueden observar en la otra persona y creen en las promesas de amor como anticipada, ¿no? Es como que tienen la mente un poquito distorsionada de lo que reciben y magnifican lo que dan. También las personas que se enamoran muy rápido, según los estudios, tienen baja autoestima porque desean reafirmar su propio valor al sentirse como guapos para alguien. Entonces confunden lo que es la atracción con el amor en sí mismo. Y esto genera también a la larga dependencia emocional. Ahora, también hay gente que busca siempre estar con personas. Tener una pareja les hace como que importantes para algún grupo, y estos vínculos al final solamente se dan por apariencia, porque no aportan amor de verdad. Entonces la gente no quiere sentirse solo ante los amigos que todos tienen pareja, menos tú o menos ella. Entonces no quieren estar sin pareja y están como que con ese riesgo de enamorarse rápido porque confunden el cariño con el enamoramiento. Ahora, si tú has detectado que te enamoras muy rápido, busca ayuda profesional para que trabajes tu esencia, tu valía, tu amor propio. Y estoy segura que tu vida va a cambiar por completo. Para que tú te aceptes como eres, no eres alguien porque tengas una pareja. O sea, eres alguien porque eres tú, porque eres fantástica, porque eres lo máximo. Entonces ten de verdad la valentía de buscar ayuda profesional si tú crees que encajas en este perfil. Algo que yo les voy a decir, ¿ya? Soy coach en programación neurolingüística y siempre hablamos de la influencia de lo que ves sobre el impacto que tiene en tu manera de ver las cosas. Me refiero al cine o a la televisión. Entonces ten mucho cuidado con las comedias románticas. A veces todas pues tienen un final feliz y todas luchan por alguien. Entonces es, no sé, flechazos inmediatos e infidelidades. Entonces cuando la gente se nutre de esa información, cree que así es el amor. Y mucha gente cree que lo que pasa en las películas pasa en la vida real. Y no es así, por si acaso. Defiende tu espacio como un valor. Tú eres una mujer o un caballero que debe defender su propio espacio, que debe trabajar en su independencia emocional para que puedan estar empoderados. Y también razona, ¿no? No, bájale tres rayitas en intensidad, porque a veces el elegir a una pareja por las razones equivocadas suelen tener un final realmente trágico y doloroso. Regreso con más aquí en Ritmo Romántica, tu radio de baladas.

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2: Se nos fue el tiempo rapidísimo. Espero que te haya servido mucho el tema que hemos conversado esta noche aquí en el programa. Recuerda que eres valioso, que eres valiosa, que no hay nadie como tú. Así que tranquilo, tranquila. Por más que te guste alguien, acuérdate que todo entra por los ojos. Te puede gustar por fuera, pero todavía tienes que conocer a esa persona por dentro. ¿Qué piensa? ¿Qué no piensa? ¿Qué le gusta? ¿Qué no le gusta? No sé, miles de cosas. Entonces, no confundas la emoción de conocer a alguien con estar realmente enamorado, realmente enamorada. Date la oportunidad de descubrirlo poco a poco, pasito a pasito. Yo soy Blanca Ramírez, gracias Lex. Lex ya se fue, ya creo. Me he dejado aquí con el operador zombie, no hay nadie. ¿Dónde se han ido? Ay, Dios mío, seguro que están comiendo. Te deseo lo mejor, un beso para ti, muchas bendiciones y por supuesto acompáñate siempre con nosotros. Somos Ritmo Romántica, tu radio de baladas. ¡Chao!

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0: 4 y 7.
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0: 4 y 19.
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0: 4:28. 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
0: 4:38.

0: 4:50. 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

0: 5 y 14.
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0: 5:28.
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0: 5:54.
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2: Hola, ¿cómo están? Buenos días y bienvenidos. Soy Yossi y estamos comenzando con este espacio que me encanta, ya saben, compartir con ustedes todos los domingos. Consúltale a Yossi, consúltame a mí. Envíame tu nombre, tu signo, tu fecha de nacimiento y esa pregunta que quieres aclarar para poderla ver y ver tu futuro. Vamos con la primera.
3: Buenos días, señorita Yossi. Mi nombre es Yolita, soy del signo Tauro. Mi día de cumpleaños es el mayo 5 y quiero saber, por favor, cómo me va a ir con mi pareja. Él es del signo de Leo, de fines de julio, el cumpleaños. Y quiero saber también, por favor, cómo va a ir en el trabajo. Gracias por los respuestos, señorita Yossi. Radio Ritmo Romántica, mi radio. Gracias.
2: Hola, ¿cómo estás? Qué gusto escucharte. Bueno, tú eres Tauro, el Leo, ambos signos fijos, tienen su carácter. Ahí puede haber una tensión, pero también una atracción. Vamos a ver cómo te va a ir primero con él. Me parece que tienen que trabajar bastante en la comunicación. Te veo con él definitivamente, pero pueden haber

Algunas situaciones de celos que se tienen que mejorar, y es a través de la comunicación para que perdure la relación. Te veo con él y no te veo ningún rompimiento. Y en cuestión a la parte laboral, te veo cansada, pero viene una nueva opción y como un nuevo comienzo, no sé si un cambio laboral o una mejora dentro del trabajo para fines de año o comienzos del próximo. Mucha suerte y muchas gracias por la confianza. Si tú también quieres conocer sobre tu destino, tienes preguntas, buscas respuestas, ingresa a chateaconyossi.com. Nosotras te estamos esperando. Yo regreso con mucho más hoy domingo. Quédate conmigo aquí en Ritmo Romántica, ya sabes, tu radio de baladas.

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2: Ya estamos de regreso, sí, con mucho más hoy domingo. Solo tienes que enviarme tu nombre, tu signo, tu fecha de nacimiento y esa pregunta que quieres aclarar para yo poderte ayudar. Vamos con la siguiente.
3: Buenos días, Ritmo Romántica, Rayo de Balas. Buenos días, Yossi. Me llamo Erika, soy del signo Cáncer, nací el 10 del 7 del 96. Mi pregunta es, ¿cómo me va a ir en el amor? Estoy conociendo a un amigo, él se llama Nixon, y quisiera saber cómo me va a ir con él. ¿Cómo va a ir en el futuro con él? Gracias.
2: Hola Erika, ¿cómo estás? Qué gusto escucharte. Vamos a ver cómo te va a ir con esta persona que estás conociendo. Bueno, tú sientes un poco de temor, miedo a que las cosas no salgan bien, pero mira, poco a poco cada vez se van a ir involucrando más, lo vas a ir conociendo más, van a haber cosas de él que te van a gustar y otras que de repente te van a hacer dudar, pero yo te diría que sí puedes tener futuro con él. Te vas a dar cuenta que tiene su carácter y que es un poco celoso. Eso es lo que no te va a gustar mucho, un poco como que controlador. Pero al final te veo saliendo con él y decidiendo tú si quieres estar con él o no. Futuro sí puede hacer, sí puede haber, está en tus manos. Mucha suerte y muchas gracias por la confianza. Si tú también buscas respuestas, buscas soluciones, quieres saber sobre tu futuro ahora, ingresa a chateaconyossi.com. Mis expertas y yo te estamos esperando. Yo regreso con mucho más hoy domingo. Quédate conmigo aquí en Ritmo Romántica, tu radio de baladas.

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2: Continuamos con mucho más de este espacio que me encanta compartir contigo los domingos. Soy Domingo. Solo envíame tu nombre, tu signo, tu fecha de nacimiento y tu pregunta concreta para poderte ayudar. Vamos entonces con la siguiente.
3: Hola, Yossi. Soy Carmen del signo Virgo del 11 de septiembre. ¿Cómo me va a ir en el ámbito laboral? Gracias.
2: Hola, Carmen, ¿cómo estás? Qué gusto escucharte. Vamos a ver cómo te va a ir en el ámbito laboral. Mira, yo creo que las cosas sientes que están un poco estancadas o lentas, pero me parece que poco a poco van a ir mejorando y va a haber un cambio inesperado a esta lentitud que va a implicar mejoras y una mejor circunstancia o mejor trabajo. Así que no pienses que todo está como que estancado, porque de un momento a otro todo se va a acelerar y a tu favor. Así que confía. Mucha suerte y muchas gracias por la confianza. Y ya sabes, mis expertas y yo te estamos esperando ahora. Si quieres aclarar alguna duda, si quieres saber sobre tu futuro, ingresa a chateaconyossi.com. Yo regreso con mucho más hoy domingo. Quédate conmigo aquí en Ritmo Romántica, tu radio de baladas.

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2: Continuamos con mucho más hoy domingo aquí en Ritmo Romántica. Solo tienes que enviarme tu nombre, signo, fecha de nacimiento y esa pregunta concreta para poderla ver, visualizar y ver tu futuro. Vamos con la siguiente.
3: Hola, yo sí soy Marta del signo Géminis del 10 de junio del 63. Quiero saber sobre cómo me irá en el alquiler de un mini depa.
2: Hola Marta, ¿cómo estás? Qué gusto escucharte. Vamos a ver qué va a pasar, si concretas esto o no. Las cosas no están muy claras, tienes que averiguar más o hay una comunicación que está pendiente, pero al final sí estás ahí, si está, si como que presionas, negocias, logras lo que tú quieres, pero tienes que actuar. Es como que no debes de esperar, tienes que actuar para conseguirlo y lo consigues. Eso es lo que te dice el tarot. Actúa, muévete para que las cosas salgan a tu favor. Mucha suerte y muchas gracias por la confianza. Si tú también quieres conocer sobre tu futuro, necesitas respuestas, soluciones, ver qué camino seguir, mis expertas y yo te estamos esperando ahora. Por eso ingresa a chateaconyossi.com. Yo me despido de ti, regreso mañana a las 9 en punto, comenzando una nueva semana con el horóscopo. Y ahora te dejo como siempre muy bien acompañado aquí en Ritmo Romántica, tu radio de baladas.
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Bienvenidas, bienvenidos a los especiales aquí en Ritmo Romántica, tu radio de baladas. Soy Alex Valenzuela y bueno, hay artistas que consiguen conquistar con una canción y hay otros que además convierten cada escenario en una celebración. Y hoy, esta mañana, vamos a dedicarle nuestro especial a uno de los artistas latinos más importantes de las últimas décadas. Una voz, una energía y una presencia escénica que han traspasado fronteras y generaciones. Hoy en los especiales estamos con Ricky Martin, un artista que puede hacernos bailar, pero que también nos ha regalado grandes canciones románticas como Vuelve, Tal vez y Tu recuerdo. Y hay otra razón especial para hablar de Ricky Martin justamente el día de hoy. Este jueves 10 de septiembre, Lima volverá a recibirlo en un gran concierto en Costa 21. Y en Ritmo Romántica tenemos el orgullo de ser la radio oficial de este esperado encuentro. Así que durante esta hora vamos a recorrer sus canciones, su historia y todo lo que hace de Ricky Martin un artista único. Comenzamos aquí en Ritmo Romántica, el especial con Ricky Martin. 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

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Eso es conexión con el público. Y justamente esa conexión volverá a sentirse en Lima este jueves 10 de septiembre en Costa 21. 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

Seguimos con este especial de Ricky Martin aquí en Ritmo Romántica, tu radio de baladas. Te cuento algunas cositas de Ricky Martin. Él nació en Puerto Rico y comenzó su carrera artística desde muy joven. Antes de convertirse en una estrella internacional como solista, formó parte del grupo juvenil Menudo. ¿Te acuerdas? Con los años desarrolló una carrera propia que lo llevó a convertirse en uno de los grandes representantes de la música latina a nivel mundial. Y algo que siempre ha distinguido son sus presentaciones, sobre todo la energía que pone sobre el escenario. Sus conciertos combinan música, baile, grandes producciones y una conexión muy cercana con el público. Y hablando de conciertos, ya falta muy poquito para volver a verlo en Lima. Ya sabes, este jueves, sí, este jueves 10, Ricky Martin se presenta en Costa 21 y recuerda que Ritmo Romántica es la radio oficial de este gran concierto. Así que si eres fan de Ricky Martin, esta es una semana muy especial. Nosotros vamos calentando motores con más de sus canciones aquí en Ritmo Romántica, tu radio de baladas.

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Muy bien, la hora 12:18. Hola, ¿cómo estás? Bien. Recuerda que hoy, domingo 6 de septiembre del año 2026, siempre hay un buen motivo para agradecer. Si necesitas trabajar el perdón, hazlo. El perdón es liberador. Cuando uno perdona, te liberas. Te sacas todo ese peso que no te sirve. Porque lo único que hace guardar resentimiento, guardar alguna emoción negativa, lo único que va a hacer es enfermarnos. Así es que es un buen día para sacar, para decirlo, para expresarlo, para escribirlo. ¿Sí? Muy bien, yo soy Leslie Carol, estoy lista para quedarme contigo hasta las 5 de la tarde a través de Ritmo Romántica, tu radio de baladas. ¿Y qué te parece si ya nos ponemos en contacto? ¿Sí? Genial. 993-505-548 es mi WhatsApp de aquí, de Ritmo Romántica, tu radio de baladas. Ahora vamos a disfrutar con David Bisbal. Dígale.

Lindo, amar que vive el amor. Ya sabes que nosotros somos la única radio de baladas. Ahí se acaba de comunicar Gabriel y me dice Leslie. Acabas de decir algo súper importante, que es como no hay nada como liberar, me está escribiendo acá. No hay nada como liberar. Y hoy, gracias por impulsar a ello, porque es necesario. Y no solo de emociones, sino también de estrés. Es cierto, claro que sí. Comunicación sincera, la comunicación honesta, la comunicación que sale del corazón siempre te va a traer buenos resultados, siempre. Gaby, un gran abrazo para ti, me está pidiendo la canción de Jesse y Joy, acá está para complacerte, es hermosa, se llama Corre. Si tú quieres tu balada, lo puedes hacer, escríbeme al 993-505-548, somos Ritmo Romántica, tu radio de baladas.

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continuamos la hora 12:48. Me están escribiendo al WhatsApp de Ritmo Romántica. Karina López me dice: Leslie, ¿cómo estás? Por favor, un gran abrazo para mis abuelitos, la señora Edelmira y el señor Juan José, que hoy, bueno, están en mi casa ya hace una semana, han venido a visitarnos y le estoy diciendo que se queden todo el año, ya para siempre. Un gran abrazo para ustedes que están escuchando Ritmo Romántica. Ya en un ratito van a almorzar. Lo máximo. Gracias por ese mensajito y de verdad te agradezco un montón por esa foto que compartes con el programa, con Ritmo Romántica, tu radio de baladas. Están pidiéndome canciones de Soraya, de Río Roma, Aventura también. Ya viene, ya viene. Otro mensaje que me llega al WhatsApp de Ritmo. Hola Leslie, Carol, ¿cómo estás? Por favor, quiero decirle a mi esposa Abigail que es la mejor mujer del mundo. Gracias por la paciencia y por todo el cariño que nos das. Su esposo se llama Alberto. ¡Qué lindo! ¡Que vive el amor! Querías aventura, ¿verdad? Aquí está para que puedas disfrutar hoy domingo. No es un domingo cualquiera, es un domingo especial, es un día importante. Así es, si tú piensas así, así va a ser.

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0: conexión con Bruno Mars aquí en Ritmo Romántica, tu radio de baladas. Y ahora vamos con audio. Qué lindo, gracias por compartir, Yuli. Ya viene tu canción, ya viene, Yuli, ya viene.
1: Hola, Leli, ¿cómo estás? Buenas tardes, muy buen domingo. Un favor, sí. ¿Puedes ponerme la canción de Lo Arriesgo Todo de Bruno Mars? Y estoy feliz porque soy una de las ganadoras de este domingo 12 de septiembre de Cucaracho Fest. Y estoy re emocionada.
0: ¡Qué hermoso!
1: Gracias, Radio Ritmo Romántica.
0: Gracias. Ya te complací con tu canción, la has cantado todo pulmón. Un gran abrazo. Y también quiero saludar a Vanessa, que me dice: Leslie, Carol, ¿qué tal? Buenos días. Bueno, yo escucho la radio siempre y hoy quiero aprovechar que está mi mamá Martina, mi papá Jesús, mi hermano Alonso. Estamos escuchando la

Pone abajo, canté la canción de Bruno Mars a todo pulmón. Un beso. Ya vienen más canciones. Viene Camila, Andy, Lucas, Gracie. Desde el Perú para el mundo. Somos Ritmo Romántica, tu radio de baladas.

Crazy, aquí en Ritmo Romántica, tu radio de baladas. Muy bien, hay una canción que la voy a poner con mucho amor. La letra es hermosa. Es más, quien hace de la voz aquí, un saludo para Noelia Calle, que ella imitó y ganó en la voz, obviamente representando a la gran Yuri. Y hoy domingo vamos a disfrutar con Yuri. Esta canción se llama Todo mi corazón. Dime quién eres, cómo apareciste. Qué buena mi suerte, eres diferente a los demás. ¿Te sabes la letra de la canción? ¿Un poquito? Bueno, no importa, canta el coro, tararea, pero canta. Esta canción va para ti, porque todos los días te acompañas, ya sabes, con la única radio de baladas. Ritmo Romántica, tu radio de baladas.

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Muy bien, continuamos. Aquí en Ritmo Romántica, tu radio de baladas. ¿Tienen conciertos? Claro que sí. Ahora estaba leyendo un mensaje. Bueno, ya sabes que tú puedes escribirnos al 993-505-548. Y este mensajito que estoy leyendo, la verdad es que... ¿Cómo es, no? Las palabras tienen poder. Sí, y eso está recontraconfirmado científicamente. Así es que ojo con lo que nos decimos y con lo que decimos hacia los demás. Ojo con eso. Así es que quiero saludarte. Gracias a ti por compartir. Un gran abrazo. Viene tu canción. Y después acá tengo otro mensajito de Adrián para su esposa Juliana. Mi amor, gracias por todos los momentos. Gracias por estar a mi lado a pesar de tener malos días. Eres una mujer maravillosa. Te amo. ¡Oh, qué lindo! Y acá también una mamá con un papá, los dos están juntos a sus hijitos quienes quieren saludar. A ver, primero Karina, qué linda, y Piero quieren saludar a sus hijos que los tienen locamente llenos de amor. Ana Lucía, Adrián y la pequeñita Cami, saludos chicos. Ahí viene su canción, ya viene. Vamos a continuar. 1:53 p.m. Ya sabes que estás con Ritmo Romántica, tu radio de balada.

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en Pamela Cortés, aquí en Ritmo Romántica, tu radio de baladas. Desde Ayacucho quiero mandar, me dicen por aquí, un saludo muy especial para Jacqueline Guillén Palomino, de parte del amor de su vida, Giancarlo. Bueno, y a pesar de que estamos distanciados, decirle que la amo mucho, que siempre disfruto de su compañía, de escucharla. Qué lindo, de verdad. Un gran abrazo. Bueno, le encanta Ritmo Romántica, le encantan las baladas. Un saludo para ustedes dos que se acompañan con la radio. Tengo acá otro mensajito. Leslie Carol, ¿cómo estás? Buenas tardes. Quiero abrazar, saludar con cariño a mi amiga María Barras, que tenga una excelente compañía, dice, siempre con la familia, de parte de su amigo Edwin. Ya viene la canción de Luis Miguel. También gracias por compartir fotitos, Yadira, gracias, qué bonito. Canciones de David Bustamante y Axel, Dos hombres y un destino, esa es la canción que me están pidiendo, maravilloso. Ajá, acá este mensaje viene con una canción. El amor realmente lo ha movido todo y hace que todo sea posible. Agradezco tu compañía, agradezco tu esfuerzo y comunicación, a pesar de que muchas veces estuve cerrada, sin ganas de hablar y quizás muchas veces enojada. Esta canción nos trae un recuerdo muy especial. Te amo, Gonzalo, de parte de Vanessa. Y esta canción me la ha pedido, por favor, que te la quiere dedicar. A ti, Gonzalo, de parte de Vane, con mucho amor. Somos Ritmo Romántica, tu radio de baladas.

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0: La romántica de la semana. ¿Y qué pasó? Hermosa, ¿verdad? Bueno, ya lo sabes, la romántica de la semana. ¿Y qué pasó con Álvaro Roth? Aquí en Ritmo Romántica, tu radio de baladas. Ya sabes que vienen más canciones. Y ahora, esta balada que va dedicada con mucho amor.
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0: Para la señora Gabriela Solán. De parte de una persona muy especial me han puesto. No me han puesto nombre. Y va dedicada porque significa todo para esta persona. Aquí está. Perfect. En Ritmo Romántica, tu radio de baladas. ¿Crees?

El gran Luis Miguel aquí en Ritmo Romántica, tu radio de baladas. Una canción hermosa que va dedicada y yo sé que la has disfrutado al máximo. Muy bien, a esta hora de la tarde quiero enviar un saludo súper especial. Y con esto también quiero conversarte a ti, que sé que estás escuchando la radio. Y esto viene con mucho cariño. Este mensajito va para Sergio. Sergio, tú que me estás escuchando. Y hay muchos Sergios en el mundo. Pero sabes que este mensaje va para ti. Y es que nosotros los seres humanos, todos sin excepción en el mundo, hemos tenido siempre alguna dificultad, sea física, emocional. ¿Y sabes algo? Son estados de vida, son los estados de vida que nosotros los seres humanos tenemos. Y que es inevitable no pasar una dificultad. Pero sabes, lo más importante de todo es que así como todos los seres humanos tenemos dificultades, todos los seres humanos tenemos el valor de poder transformarlo. Y eso se transforma cuando uno se rodea de personas que nos ayudan a hacer de repente a salir adelante. Cuando una persona nos acompaña, cuando hacemos lo necesario. ¿Y sabes por qué te lo digo, Sergio? No voy a explicar el detalle, pero quien te habla pasó el mismo problema o similar o parecido. Pero hubo algo muy profundo en mi corazón y siempre lo comparto. Yo recuerdo de niña, decía, yo quiero ser feliz. Esa era una de mis primeras metas. Yo quiero ser feliz. Y cuando uno sabe lo que quiere, hace lo necesario para poder convertirlo en realidad. ¿Sí? Lo necesario. A veces cuesta. Nada cae del cielo. El esfuerzo que yo hago para transformar mi vida día a día no va a caer del cielo. El universo me va a dar las herramientas, las personas indicadas. ¿Sabes por qué? Porque ya determinaste en tu vida qué es lo que tú quieres. Y cuando determinas verdaderamente en tu vida, lo demás se va acomodando. Yo te envío un gran abrazo, Sergio. Y sé que esta canción te gusta. Y esta canción va dedicada de parte de tu mamá, que te ama y que lo único que quiere es tu felicidad. Escucha tu corazón. Ahí en tu interior, ahí está toda la verdad y toda la respuesta a lo que quieres.

canción va para ti. Y ahora que tienes a tu mami a tu lado, abrázala. Abrázala porque está ella contigo y desea toda la felicidad para ti. A los dos les envío un fuerte abrazo. Gracias por todo, de verdad. Yo soy Leslie Carol, te acompaño hasta las 5 aquí en

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No puede faltar en la programación de Ritmo Romántica, tu radio de baladas, a Carlos Rivera, escucharlo en sus canciones, las letras, la verdad, nos acompañan, nos animan. Un gran abrazo. Quiero también con este tema saludar, acá hay un grupo de hermanas, dos hermanas y dos primas, ¿no? Bueno, todos son familia. Un saludo para Milenka, para Yuri, para Adriana, Sheilita también. Ahí están escuchando Ritmo Romántica, tu radio de baladas. Esa es una de las canciones que les encanta. Rake, Yo Quisiera, aquí en Ritmo Romántica, tu radio de baladas.

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Esta canción te la quiero presentar porque canta Brunella Torpoco. Es una canción hermosa. La vida que me robaste se llama la canción, ¿ah? Y esta canción la vas a escuchar en exclusiva por Ritmo Romántica, tu radio de baladas. Felicidades a Brunella Torpoco, que tiene una vocesaza y que es la primera vez que hace una balada, así tal cual. Algo que le salió del alma, ¿verdad? Aquí está, en exclusiva, Brunella Torpoco, La vida que me robaste, por la única radio de baladas. Ya sabes que somos Ritmo Romántica, tu radio de baladas.

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No puede faltar las canciones de Juanes, ¿no? Muy bien, vamos a continuar con Laura Pausini. Y estábamos hablando de darnos las pausas, los tiempos, darnos un tiempo para respirar, pero respirar profundamente, para respirar bien, para sentirnos vivos. Andamos mucho, mucho tiempo en automático, en el hacer, hacer, hacer, en los pendientes. Y de pronto te hago la pregunta, ¿cuándo te tomas un tiempo para respirar y para decir, aquí estoy, estoy viva, estoy bien? Respirar, sentirte, abrazarte, agradecer. ¿Cuánto has pasado? Tantas cosas que has pasado, ¿sí o no? Sí, claro. Así es que hay que darnos esos espacios, hay que regalarnos esos espacios que son tan básicos. Somos Ritmo Romántica, tu radio de baladas. Ahora sí te voy a dejar con esta canción de Laura Pausini, Las cosas que vives, por la única radio de baladas en todo el Perú. 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

¿Cuántas veces han arriesgado todo por uno, no? ¿Cuántas veces han arriesgado? Conversaba siempre con amistades y hay algo que sí es muy cierto dentro de las experiencias que he podido tener. La confianza y el respeto se gana. Uno se gana la confianza, uno se gana el respeto y también se pierde rápidamente. Así es que es lo que se construye, pero también se cuida. 4:09 me estaban reclamando a Alejandro Sanz. Aquí está, ya sabes que si tú quieres pedir tu balada, lo puedes hacer al 993-505-548. Mi nombre es Leslie Carol. Me quedo contigo hasta las 5 a través de Ritmo Romántica, tu radio de baladas.

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0: Muy bien, ahora sí, las 5 de la tarde en punto conmigo hasta el día de mañana, 7 de la mañana. Cuídate mucho, termina un hermoso domingo y quédate porque la programación de verdad está maravillosa. Ya viene ahora Compartiendo Emociones y a las 7 el Padre Pablo. Hoy domingo también te acompañas con Ritmo Romántica, tu radio de baladas. Hasta mañana, chao.
1: 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Esta es la hora.
2: 5 y 1.

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pausa compartiendo emociones. Un espacio para detenernos por un momento, respirar y hablar de eso que muchas veces llevamos en silencio. Mi nombre es Jeans Orihuela, soy psicólogo clínico y arrancamos un domingo familiar, un domingo diferente como cada domingo, descansando en familia. Y hoy vamos a compartir historias de amor, de pérdidas, de ansiedad, de soledad, de heridas que todavía duelen, pero que también historias que nos calan mucho en la vida, que nos ayudan a levantarnos, a sanar y volver a empezar. Porque detrás de cada sonrisa puede existir una historia que nadie conoce. Y además, cada historia siempre hay una emoción que merece ser escuchada. Aquí nos venimos a juzgarte, no venimos a criticarte, venimos a escucharte, a entenderte, a comprender y a reflexionar lo que nos pasa en la vida. Así es que empezamos el programa. Mi nombre es Jeans Orihuela del Centro Psicológico Ceiza y quiero acompañarte en estas dos horas de conversación, de música y emociones. Somos Ritmo Romántica, tu radio de baladas. Sí.

Continuamos aquí en Ritmo Romántica, tu radio de baladas y en tu programa Compartiendo Emociones. Mi nombre es Jeans Orihuela y estoy todos los domingos de 5 a 7 de la noche aquí en este espacio seguro para ti. Y es que a veces también hay personas que viven tratando de cumplir expectativas, tratando de llenar o cumplir expectativas de los demás, de sus padres, su pareja, sus amigos o su trabajo. Y en ese intento de no decepcionar a nadie, terminan olvidándose de lo que realmente quieren. Está bien escuchar consejos, pero también llega un momento en el que tienes que preguntarte, ¿estoy viviendo la vida que quiero o la vida que los demás esperan de mí? No puedes controlar lo que los demás piensan de tus decisiones, pero sí puedes hacerte responsable de las decisiones que tomas. Porque intentar hacer felices a todos puede terminar convirtiéndote en una persona que nunca se siente feliz consigo misma. Así es que recuerda siempre ello. Ahora los dejo con Morir de Felicidad de Kevin y Carla. Somos Ritmo Romántica, tu radio de baladas.

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Seguimos aquí en Ritmo Romántica y esta hermosa canción ¿Dónde está el amor? De Pablo Alborán. Las escuchas aquí en Ritmo Romántica, tu radio de baladas. Bueno, yo creo que a veces tomar decisiones marcan la vida, marcan un ciclo. Hay personas que antes de tomar una decisión imaginan todos los escenarios posibles. ¿Qué pasa si sale mal? ¿Qué pasa si me equivoco? ¿Qué pensarán los demás de si yo decido por esto? Y pensar tanto puede convertirse en una forma de no avanzar. No todas las decisiones vendrán acompañadas de certeza. A veces tendrás dudas, incluso después de haber elegido un camino. Analiza lo necesario, lo que tengas. Pero no busques tener el control absoluto de todo. No vas a poder tener ese control. Porque hay momentos en los que pensar demasiado no nos protege de los errores. Simplemente nos aleja de las oportunidades. Así es que, amigo, entiende, comprende, cada decisión tiene una consecuencia. Continuamos aquí en Ritmo Romántica, tu radio de baladas, en tu programa Compartiendo Emociones. Mi nombre es Jeans Orihuela y estamos

Canto de Amor de Marcela Moreno. Las escuchas aquí en Ritmo Romántica, tu radio de baladas. Yo sé que algunas veces te ha pasado de que te es difícil decir no. Sé que muchas veces te ha pasado que dudas ante una decisión porque de repente sientes culpa. Y es que decir no puede generar esa culpa, precisamente. Especialmente cuando estamos acostumbrados a estar disponibles para todos. Eso es aparentemente. Pero decir sí, cuando realmente quieres decir no, también tiene un precio. Porque estamos hablando de tu tiempo, de tu tranquilidad y de tu energía. No tienes que dar explicaciones interminables para poder decir, bueno, no puedo, para que recién puedas poner un límite. Un no puedo, un no quiero, o esta vez no, también es válido. No te castigues. Simplemente toma esa decisión y decir, respeta tus límites, respétate como persona, como ser humano. Porque poner límites no significa que seas egoísta. Significa que también entiendes que debes cuidar tu propio bienestar. Y eso es lo más importante. Soy el psicólogo clínico Jeans Orihuela y estás aquí en tu programa compartiendo emociones, solo aquí, en Ritmo Romántica, tu radio de baladas.

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Seguimos aquí en Ritmo Romántica, tu radio de baladas, en tu programa compartiendo emociones. 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Estamos aquí en Ritmo Romántica, tu radio de baladas.

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Fuiste tú de Gaby Moreno y Ricardo Arjona. La escuchas aquí en Ritmo Romántica, tu radio de baladas. Te voy a hacer un ejemplo bien bonito. Vas a imaginar una hoja blanca, una hoja bond blanca, y vas a escribir un número, el 6, grande. Y vas a decirle a tu pareja que se ponga frente a la hoja, y tú también. Y para ti va a ser un 6, para ella va a ser un 9. Vas a tratar de convencer a tu pareja de lo que tú ves, digamos el 6. Le vas a decir, yo veo un 6 y tú también tienes que ver un 6. Y ella te va a decir, no, yo veo un 9 y tú también tienes que ver un 9. Al final, lo que buscamos con ello es que nos demos cuenta que a veces no siempre tenemos la razón. Y es que a veces discutimos con nuestras parejas, nuestra familia o nuestros amigos y convertimos la conversación en una competencia. Queremos demostrar que tenemos la razón, aunque en el camino dejamos de escuchar. Una discusión no siempre necesita un ganador. En ocasiones es más importante entender lo que la otra persona está sintiendo que demostrar quién tiene la razón. Escuchar no significa que tengas que estar de acuerdo, ojo, ¿eh? Significa que le das un espacio a la otra persona para ser comprendido. Porque en muchas relaciones, tener la razón puede darte una victoria momentáneamente. Pero aprender a escuchar puede ayudarte a conservar un vínculo importante. Soy tu amigo, el psicólogo clínico Jeans Orihuela. Estás en tu programa Compartiendo Emociones. Solo aquí, en Ritmo Romántica, tu radio de baladas.

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1: Seguimos disfrutando de estos momentos en Ritmo Romántica, tu radio de baladas. Y quería mandar un saludo a toda la gente que nos ha abierto sus corazones en Huancayo, Chiclayo, Arequipa, Cusco, Lima, en todo el Perú. Muchas gracias por acompañarnos. Sabemos que este espacio es para ustedes y les está gustando mucho. Por eso es que nos llegan sus audios, sus mensajes. Muchas, muchas, muchas gracias. Y bueno, a veces a los seres humanos nos da miedo. El miedo también es una emoción. El miedo a estar solo es una emoción bastante compleja. Hay personas que permanecen en relaciones que ya no les hacen felices estar con esa persona, simplemente porque tienen miedo a quedarse solas. Pero estar solo y sentirse solo no siempre son lo mismo. Ojo, ojo con ello. No siempre quiere decir lo mismo. La soledad también puede ser un espacio para tener que conocerte, descubrir lo que tú quieres, recuperar partes de ti, de esas partes que habías perdido en algún momento, te olvidaste de ti mismo y te dejaste de lado. No necesitas estar acompañado para sentir que tu vida tiene valor. A veces, aprender a disfrutar de tu propia persona, de tu propia compañía, es lo más importante. Y eso te hace permitir dejar de aceptar la compañía de los demás, porque solo así aprenderás a ser valiente, aprenderás a ser fuerte y a confiar en ti mismo. 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

llegamos a la última parte del programa, compartiendo emociones, y quería agradecerte por habernos acompañado estas dos horas. Gracias por habernos dado cada historia, cada mensaje, y por permitirnos entrar, aunque sea por un momentito, en esa parte de tu vida que muchas veces guardamos en silencio. Hoy hablamos de emociones, de relaciones, de heridas, y también de la importancia que es cuidar nuestra salud mental. Y quiero que te quedes con algo. No tienes que tener todo resuelto para que estés tranquilo, para estar avanzando. A veces sanar simplemente significa aprender a tratarnos un poquito más con paciencia y entender también que tenemos derecho a sentirnos mal, equivocarnos o volver a empezar. 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Ahora te dejo en muy buenas manos. Disfruta lo que viene. Ahora con ustedes, el padre Pablo en Baladas y Reflexiones. Solo aquí, en Ritmo Romántica, tu radio de baladas. Nos vemos el próximo domingo. Chau, chau.

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